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2: Amigo, la verdad es que el día de hoy 15 personas que tienen el sueño de estar detrás del micrófono y de estar en la mejor FM estarán viviendo una de cosas, amigo, porque tenemos mucha sorpresa y también mucha responsabilidad.
1: Eso es correcto, y sorpresas también para ellos. No queremos empezar sin antes darle también las gracias a nuestros amigos patrocinadores. Gracias a ellos también esta gala puede ser posible. 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
2: Ay, amigo, mira, ahí te va. Al ratito estaremos nosotros presentándoles y reafirmándoles a los 15 finalistas que hoy estarán en este escenario, ¿va?
1: Es correcto.
2: Y además, atentos, porque vamos a necesitar de ustedes, su aplauso, su grito y su amor por su favorito, ¿va?
1: Así que bueno, esto va empezando y queremos, por supuesto, darle también la bienvenida a nuestros jueces. ¡Carla Uruchurtu!
3: ¡Bravo!
1: Mi querido Sheriff Camacho. Oscar Salazar. Y por supuesto también el director de la mejor FM, El Caifán.
2: ¡Bravo! Atentos entonces, ahorita estaremos diciendo la dinámica y demás, pero sin más preámbulo, le damos la bienvenida, el grito y el amor a los 15 finalistas que están el día de hoy participando.
1: ¡Fuerte el aplauso!

0: son los 15 finalistas. Fuerte el aplauso para todos ustedes. Han sido días complicados, días de mucho estrés, de comerse las uñas. Y hoy por fin sabremos quién será nuestro nuevo compañero, mi querida Chiqui Ortega.
1: ¿O compañera? Pero bueno, ahí les va. Nos vamos a iniciar en este momento. Nosotros habíamos sido muy claros en que era importante votar mediante redes sociales, Instagram, ahí se estuvieron subiendo las historias, correcto, arroba la mejor Aguascalientes, para que tú votaras por tu favorito o tu favorita, ¿va?
0: Y empezamos fuertes en esta tarde. Las votaciones se han cerrado. Ustedes tuvieron la responsabilidad de votar durante esta semana, después de que ellos estuvieran en cabina de la mejor FM. Hicimos ahí la votación a través del Instagram. Y mi querida Chiqui Ortega, hay que decirlo, el día de hoy, en este momento, 9 de ellos estarán momentáneamente dejando su sueño.
1: Así es, entonces no nos queda más que comenzar, amigo, y decir quiénes son los que el día de hoy, por lo pronto y ahorita, ya no continúan, amigo.
0: Para empezar, el niño rana, ese güey se bajó hace una hora, dijo yo no puedo. El primer eliminado, el niño rana.
1: Niño rana ya no está, pero bueno, tenido... no sé si nos esté viendo Facebook Live.
0: Saludos, niño rana, con 134 votos. Es el primer eliminado.
1: En estos momentos, David El Gallo Jiménez, con 278 puntos. David, da un paso al frente. Gracias. Tú, David. Tú no continúas en el concurso, disculpa. Así que vamos
0: tú
1: a
0: no
1: pasar.
0: Continúas.
1: ¿Dónde me van pasando, mi corazón? ¿Sale?
0: No.
1: No pasa.
0: Con 278
1: votos. 278 solo de la gente, de votos.
0: Pero todavía no termina. Hay sorpresas.
1: ¿Dónde pasa de momento este gallito? ¿Ya atrás? Ok, entonces.
0: Que pase para atrás. Ok. Un paso atrás.
1: Gracias.
0: Un paso atrás. Paola Verdugo. Un paso adelante, Paola Verdugo. Con 601 votos. Tú sigues en la contienda.
1: Irán Estrella. Un paso al frente, Irán Estrella, con 256 votos. 256 votos. Lo siento, Irán. No continúas en la competencia. A pasar.
0: Davo Aguilar, un paso al frente. Davo Aguilar con 494 votos. Davo Aguilar, tú estás en la final.
1: Paso al frente para Miguel Tame. Miguel Tame, adelante. Miguel Tame con 379 votos. 379 votos, mi amor. No estuvo mal. No estuvo mal, Tame. Pero no continúas con nosotros. Gracias.
0: Jimena Cedillo, un paso al frente. 469 votos. Eso te pone en la final.
1: Julieta Marmolejo, con 437 votos recibidos en redes sociales. Julieta, continúas con nosotros.
0: Armando el Tiger Estrada. La votación se ha cerrado y tú lograste la nada mala cantidad de 259 votos. Tú no estás en la final.
1: Cristian el Yankee. Cristian el Yankee. De los que tiene experiencia en radio, muchos años picando puerta, y el día de hoy te atreviste a participar en este reality show. Con 214 votos, no fue suficiente. No continúas en la competencia.
0: Gaby. Gaby Muñoz. Ay, los nervios. 586 votos, estás en la final.
1: Ileana Rosete, adelante, por favor. Ileana Rosete, con 227 votos, no continúas en el concurso.
0: Bailey Guerrero. Mi querida Bailey, tienes el potencial para estar en la mejor, sin embargo, los votos no te han favorecido. 165 votos.
1: Charlie Díaz, adelante, por favor, Charlie Díaz. Charlie Díaz, con 436 votos. Y con toda esa porra, a gritar porque él continúa. Adelante, bienvenido, felicidades. Él continúa en el proyecto. Ay, ¿cómo se sienten? ¿Bien? Ok, pues felicidades. Son los finalistas en este momento. Los que...
0: Espérame.
1: A continuación...
0: Falta uno más.
1: ¿Todavía, mi amor?
0: A falta ver. Uno más.
1: A ver, chécale.
0: Rolas. Rolas Tavares. Faltan dos, de hecho. Mi querido Rolas Tavares. Eres parte de los eliminados. Ustedes son los seis finalistas.
1: ¡Ay!
0: Dentro de ellos podría Mucha atención. Dentro de ellos podría estar la nueva voz de la Mejor FM, ¿o no? Porque en este momento las reglas cambian.
1: Oh, oh.
0: Ustedes tendrán el poder, tendrán la decisión. Sí, es correcto. De salvar a uno. Y los jurados salvarán a otro participante. Damos un paso para atrás, por favor. Y volvemos a recibir a los hasta hoy, hasta en este momento eliminados. Rolas, Gallo, Ile, Yankee, Estrella, Bailey, Miguel, adelante. Adelante, por favor.
1: Ok. Así es, amigo. En este momento, alguno de ellos será salvado por
0: jueces.
1: Los jueces, ¿vale? Así que cedemos la palabra.
2: Yo quiero decir algo primero. Buenas noches a todos, ¿cómo están? Buenas tardes, participantes, finalistas, no nos habíamos visto. ¿Cómo están? ¿Bien? Ok, en la semana nos dimos cuenta de muchas cosas, sobre todo que estos 20 finalistas que tuvimos y estos 15 finalistas tienen algo que Aguascalientes necesita, que es talento. Y siento que independientemente de que tal vez ganen este reality show o pierdan este reality show, Radio Universal tiene 5 estaciones de radio. Tenemos portales digitales, tenemos oportunidad de grabaciones comerciales. Entonces, lo que quiero dejar como mensaje es que este no es el final de su carrera. Es solo un escalón más. Cada uno tuvo una entrevista en separado. Y mucho éxito para todos.
0: Director, ¿tenemos ya consenso de los jueces? ¿Quién dirá? ¿Quién será el primer salvado por los jueces? Adelante, Carla. No.
3: ¿Le dan voz a Carla Uruchurtu? ¿O cambiamos de micrófono? Ahí está.
0: Tampoco. No la vaya a regar.
4: A ver, ahí está, ahora sí. Por decisión unánime de los jueces, esto fue entre los cuatro, consideramos, los jueces, toda la mesa de los jueces considera que el que se salva y el que regresa a la competencia y que sigue con la oportunidad de integrarse a las filas de la mejor FM es... ¿Sí? El gallo.
0: ¡Gallo! Gallo, un paso atrás. Tú ya estás, un paso atrás. Tú ya estás con los finalistas.
1: Y en estos momentos requerimos silencio absoluto por parte de las porras, porque en este momento ustedes estarán decidiendo en base a aplauso o grito o puro aplauso. Ustedes me dicen.
0: Aplauso, grito, barulla.
1: Okay, va, dejar el alma.
0: Puro okay. Aplauso.
2: Puro aplausito.
0: Puro aplauso, por puro favor. Aplauso. Tenemos un contador de decibeles que será el que nos dé la indicación de quién es el más aplaudido. Para poderlo hacer de la manera más legal y transparente, les pedimos solo aplausos. Solo aplausos. Iremos nombrando uno por uno a los participantes. Y con su aplauso ustedes decidirán quién regresa y quién se va. ¡Listos!
1: Ok, comenzamos entonces con Irán Estrella. Adelante, por favor. Silencio total, denme un momento. A la hora que me indiquen, ¿estamos listos? ¿Sí? ¿Para? Ok, comenzamos con el aplauso total para Irán Estrella.
0: Gracias, Irán. Un paso atrás. Siguiente. Yankee. Un paso adelante. Uno nomás, mijo. ¿Están listos? Su aplauso para el Yankee. Ahora. ¿Listo?
1: Gracias.
0: Para atrás, mi Yankee. Gracias.
1: Un paso adelante para Miguel Tame, por favor. Ok. Tiempo, tiempo. Comenzamos con el aplauso para Miguel Tame en este momento. Venga. Gracias.
0: Siguiente al frente. Rolas. Rolas Tavares. Silencio absoluto. Su aplauso. Ahora. Listo.
1: Gracias.
0: Gracias, Rolas.
1: Pasamos al frente. Ileana Rosete. Ileana Rosete. El aplauso comienza ahora.
0: Listo. Gracias, Ile. Bailey. Bailey Guerrero. Su aplauso. Ahora. Tiger.
3: Su aplauso comienza ahora. Gracias.
0: Mi querida Chiqui Ortega, las cuentas están hechas. Director operativo Oscar Salazar, Alberto Martín Pérez, el Caifán, director de la Mejor FM. El público ha decidido por medio de los aplausos. Queremos saber.
2: Vamos a dar los decibeles que nos acaban de mandar de cada uno de los que están participando. Aquí están, ahí están guardados para verificarlos. Y voy a ir de el menor al mayor. Este es los dos finalistas.
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2: Ok, de una vez nos vamos con el finalista.
0: De una vez.
2: El que menos obtuvo fue 79.7 decibeles. Y tenemos a un ganador con 83.3 decibeles. En este caso, quien pasa a la siguiente ronda y es finalista, es el Tiger.
0: ¡Tiger! Estás en la final, gracias. Queridos amigos, Bailey, Miguel, Estrella, mi querido Yankee, Ile, el buen Rolas. Sé que habrá una oportunidad para ustedes porque lo han hecho muy bien. Yo quedé sorprendido con su talento.
2: Antes que nada, nada más rápido, agradecerle a cada uno de los participantes, gracias por su tiempo, y como dice Oscar, no es la última vez que nos vamos a ver, ¿sale? Así que felicidades a ustedes y también felicidades pues a los finalistas. Un aplauso para todos, por favor.
0: Le pedimos a nuestros amigos que no formarán parte más de la contienda, si gustan, y a manera de apoyo tomar la primera fila para que también den apoyo a los que están. Se hizo una hermandad padre, hace rato pasé ahí, estaban platicando todo muy chido. Serían de muy buen apoyo para los que siguen contendiendo. Si ustedes desean, por favor, la primera
3: adelante,
0: fila es de ustedes.
3: Gracias.
0: Gracias.
3: Gracias, gracias. Ahorita
0: no es
3: los
0: adiós,
3: llevan.
0: Es un hasta pronto, estoy seguro de eso.
3: Y pues bueno, mi queridísimo Pollo, el show continúa en este momento y hay que aclarar entonces la dinámica. ¿Por qué? Estarán haciendo cuatro parejas, ¿ok? Cuatro parejas estarán teniendo un minuto con 30 para hacer una intervención. Básicamente es como esa intervención de radio donde uno tiene que estar presentando la canción. Ellos no saben qué canción van a presentar, pero van a tener esa intervención platicando. Ve tú a saber qué diga esa tarjeta, mi queridísimo Pollo. Entonces, bien atentos. Dos jueces de los cuatro que están en
0: pasamos
3: este momento.
0: Pasamos para allá, perdón, pasamos para allá. Los participantes les darán indicaciones.
3: Dos jueces de los cuatro que se encuentran en este momento estarán emitiendo su juicio y tienen solamente un minuto para estar haciendo su crítica, Pollito.
0: Eso es correcto. De la pareja será seleccionados por los jueces, quedando dos parejas eliminadas y dos parejas que continuarán en el reto.
3: Así es.
0: Así que estaremos esperando rápido las indicaciones. Les están diciendo, ¿están armando las parejas ya?
3: Uh-huh. Así es.
0: Ok, perfecto. Ay. Antes de pasar a la siguiente.
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0: Quiero escuchar el grito de todos los que estamos aquí. ¡Que se escuche fuerte!
3: ¡Bravo!
0: ¡Que se escuche el apoyo!
3: Y al final, yo sé que en estos momentos ¡qué bonito! Oigan, porra preciosa. Me encantaría porque yo sé que hay porra de los cuales ahorita ya nos siguieron, pero me encantaría que cada porra estuviera también adoptando a un participante. Estaría bien chido eso, ¿va? Entonces esperamos que apoyen.
0: Al más feo, si quieren. Ok, señoras y señores, entonces, si producción me da la señal, ya tenemos lista la primer pareja. Estoy esperando indicaciones. Dani, Akemi, a su señal, para dar paso al siguiente reto.
3: Así es, amigo.
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3: 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Qué rico, gracias.
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3: Oye, lo que me encanta de esta dinámica, y ustedes también lo tienen que saber, mi queridísimo porra que está aquí acompañándonos, es que puede ser un arma de dos filos. Porque en este caso, digo, no conocemos muy bien a los participantes, pero habrá a quienes la improvisación sea lo mejor que les pudo haber pasado en esta categoría. O bien, cuando los dejan tanto en espacio, en improvisar, no les va muy bien, son más estructurados. Entonces, en este caso, vete a saber qué vaya a pasar, pollito.
0: Ok, en este momento le vamos a dar la bienvenida a la primer pareja, conformada por Paola Verdugo y
3: Julieta Marmodejo.
0: ¡Bienvenidas!
3: ¡Ay, qué nervio! ¿Dónde están, chicas? ¡Bienvenidas!
0: Julieta y Paola. Paola y Julieta. Tendrán 1 minuto con 30 segundos para hacer su intervención, que comienza. Ah, sí, por favor, salud.
6: 1, 2, 3, ¿escucha?
7: Hola.
0: Ah, qué bonita se escucha, muy bien. Ok, listas, comenzamos ahora.
8: ¿Cómo están? Seguimos en La Mejor 93.7. Yo soy Julieta y aquí está mi compañera Paola, apenas para echar desmadre. ¿Cómo estás, Paola?
6: Así es, pues andamos al 100, obviamente. Es sabadito, tranqui, a gusto, andamos viendo qué hacer. Para todos esos radioescuchas que nos comenten en las redes sociales, les dejamos un post. ¿Qué van a hacer el día de hoy? Ya saben, estamos como La Mejor Aguascalientes.
8: Y obviamente, sábado de ir a echar cheve. Y si no echas cheve con nadie, pues tú solito y agárrate en la casa. ¿Pero qué crees que te tengo preparada? Una canción específica, de esas veces que nomás la escuchas y dices, no, esa no. ¿Cuál será, Paola? Tú, a ver, ¿cuáles rolas te gustan a ti poner para las pedas?
6: La neta, las de la arrolladora llegan al alma.
8: Esas te llegan, que Julio Preciado, que yo sí, que Jorge Medina, hasta el Coyote, bien problemáticos, pero ahí seguimos con los éxitos de la arrolladora Van de Limón.
6: ¿Sí? A ver, lánzala, ¿qué canción vamos a escuchar aquí en La Mejor 93.7 FM?
8: Si andas pedo, dolido, enamorado, las tres juntas, dime, ¿qué será más peligroso? ¿Un tequila ahorita mismo o tener desbloqueada a tu ex? Te dejo con un éxito del 2008 de la arrolladora Van de Limón, porque todos tenemos el derecho de antigüedad aquí en La Mejor 93.7.
6: Muy bien, volvimos después de escuchar esa rolona. Ya estábamos nosotras queriendo destapar el bote.
8: Destapar el bote. ¿Ustedes no creen el ambiente que hay aquí atrás? ¿Sí o no? Ahorita ya uno se desmayó, uno me cacheteó, uno hizo sabe cuánto y nos jalamos el pelo. Pero oye, vamos hacia el WhatsApp a ver
0: ¡tiempo!
8: Qué nos
0: dice. ¡Tiempo! Muchas gracias.
3: Gracias.
0: Pasamos, por favor, a camerino. Antes, no te creas, vente para acá. Vente para acá. Háganse de este lado, por favor, chicuelas.
3: Dos de los cuatro jueces en este momento emitirá su juicio, cediendo la palabra y comenzando con el sheriff. Adelante, por favor.
9: Ok, buenas tardes, chicas. Bienvenidas nuevamente. Yo lo que noté, les faltó como estructura. Acuérdense que cuando mencionamos bebidas alcohólicas hay que decir evita el exceso. Y creo que les faltó un poquito más de improvisación, ponerse de acuerdo, voltearse a ver así como que para estar un poquito más de acuerdo. Pero lo hicieron bien, no se quedaron calladas. Eso fue lo que me llamó la atención. Les ganó el tiempo, pero hay que seguir practicando. Pero bien, saludos.
0: Oscar Salazar.
10: Yo lo que sentí es que prácticamente están con el tema de dicción de una manera buena. Siento que lo hicieron ambas muy bien. Voy primero con Julieta. Julieta, tienes muy buena estructura. Te lo platiqué yo justamente en la entrevista que tuvimos. Tienes muy buena estructura. Sabes muy bien cómo improvisar. Sabes cómo apagar esos silencios incómodos que de repente se pueden llegar a generar. Acuérdate de lo que te dije del tren de la voz, ¿no? Llega un punto que, hola, ¿cómo están? Bienvenidos a la mejor FM. Acuérdense, es cuestión de jugar, modular con la voz y sobre todo estructurar. La comunicación visual para la siguiente es obviamente clave, ¿ok? Para que ustedes sepan cuándo siguen, cuándo no y demás. Paola, lo hiciste muy bien. Siento que tú haces pausas porque estás pensando qué es lo que vas a decir. Y siento que eso genera como esos silencios que tal vez Julieta quería rescatar. Puntos a tu favor es que faltaban 15 segundos para terminar y volviste tú a iniciar la intervención. Cuando ya Julieta ya la había terminado, tú arrancaste y todavía remataste, y para mí eso fue un gol. Entonces, muchas felicidades a ambas.
0: ¡Fuerte el aplauso!
1: Gracias. Ahora sí, chicas, pasen por favor. Y le damos la bienvenida a los otros dos participantes que estarán en este momento haciendo dueto. Davo Aguilar y Gaby Muñoz. Al escenario, por favor. Un minuto y medio para hacer su presentación. Calamos nuevamente los micrófonos, que sigan estando bien, por favor.
7: Damos voz, por favor.
11: Hola, hola, buenas noches. Bien.
1: Gracias.
12: Sí.
1: Perfecto. Ok, pues bueno, Davo Aguilar y Gaby Muñoz comienzan ahora.
11: Amigos de la mejor FM 93.7, oigan, seguimos aquí en el morning, mi querida Gabli, hablando de lo que es la música en los deportes, loco, porque la neta está chido, ¿no?
12: Así es, bienvenidos a toda la gente, la música que une fronteras, reúne culturas, y lo vimos ahora que pasó el mundial, mi Davo.
11: Así es, lo vimos en el mundial porque hubo una pausa de atracción que creo que a mucha gente no me gustó. O sea, a mí sinceramente no me gustó, loco, que pusieran ahí, porque como que los futbolistas de repente se... pues les iba mal o se levantaban, la verdad.
12: Sí, pero imagínate lo interesante aquí, es que todos los extranjeros, la mayor parte de ellos, música, ¿qué creen? Del regional mexicano. Exacto. Obviamente, imagínate la chona sonando con los italianos, con los holandeses. Imagínate, Davo.
11: Oye, pero yo he visto también en el béisbol, Gaby, que antes de hacer un turno en bat, se ponen como a bailar, les ponen música, eso los desconcentra, ¿no? Yo digo.
12: Sí, fíjate que aquí hay un dato muy importante en el ¿sabías qué? Cuando un jugador está en el turno at-bat y que están escuchando ahí la música, tú puedes, como fanático, puedes estar pensando que es la programación normal, ya. Pero no. Ojo aquí. ¿Por qué? Porque el pelotero elige esa canción como motivación en su turno al bat, mi Davo.
11: Ah, ok. Bueno, pues que la gente nos platique en el WhatsApp 449-122-4558, loco, si tú piensas que la música distrae en los deportes. Yo digo que, pues, a veces sí, a veces no. Depende del deporte, ¿no, mi Gaby?
12: No, yo creo que la música es motivación en el deporte y en cualquier ámbito que tú te dediques. Así es que mándanos ahí el WhatsApp. ¿Tú con qué te identificas más? ¿Una canción de motivación o de relajación?
11: Pero vámonos con música, hablando pelotero a la bola a través de la mejor
7: 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Tiempo, tiempo, tiempo.
0: Aplauso para Davo Aguilar y Gaby Muñoz. Vamos con la opinión de Carla Uruchurtu.
4: Buenas noches, muchachos. Buenas noches, público. ¿Qué tal? A ver, muchachos. Me gusta mucho cómo lo hacen, son una pareja dinámica. Davo, pero no se te entiende bien, amiguito.
10: Okay.
4: O sea, la dicción, porfa. Además, hablándole siempre al micrófono. Si estás volteando, volteas con todo y todo. O sea, háblale de frente al micrófono porque aparte se pierde eso. Gaby, a mí me encanta tu imagen, me encanta. Gracias. Todo. Cuando se hizo la convocatoria decía buena imagen, eso era también uno de los requisitos, por eso hice el comentario que hice referente a la imagen del que todo mundo está hablando, y tu imagen es muy buena, entonces me encanta cómo te ves y se te entiende perfecto todo lo que tienes que decir. Me gusta cómo está la pareja, nada más eso. Y Davo, yo no sé si andabas poco nerviosito, pero ahora me faltó el chachao, el qué onda, loco. O sea, ¿dónde quedó todo eso?
11: Mal.
4: ¿Dónde sí. quedó tu marca?
11: Ok,
4: ajá, bien, abusado ahí.
11: Gracias.
4: Todo.
12: Sí, gracias.
1: ¿Listo? Nos vamos, espérenme tantito. Espérenme, todavía no terminamos. Falta también la crítica del otro juez. Caifán, adelante, por favor.
13: Perdón.
14: Va a ser rápida. Gaby. Tu imagen es muy buena, pero creo que de pronto te sentí como distraída. Uh-huh. Un poquito, como que no conectabas, a comparación de Davo, que él estaba bien conectado. Pero no puedo decir más, se lucieron. A comparación de la pareja anterior, yo a la pareja anterior yo le vi que iba muy rápido, ¿no? Ustedes no llevaban un buen ritmo, se sentían bien, se escuchaban bien. Nada más que, acuérdense, hay que sonreír un poquito.
8: Sí.
14: Un poquito más. No sé si eran los nervios, pero hay que sonreír un poquito más. Pero bien, esa sí. Participación.
1: Perfecto, gracias. Ahora sí, chicos, acompáñenos para darle la bienvenida a la otra pareja, amigos.
0: En este momento vamos a darle la bienvenida a la siguiente pareja. Pareja número 3, conformada por Jimena Cedillo y David El Gallo Jiménez. ¡Bienvenidos! ¡Bienvenidos!

0: ¿Me dan voz, por favor? Denme voz en sus micrófonos.
1: Hola, hola, hola, ¿cómo están?
2: ¿Qué tal? Okay. ¿Sí me escuchan bien?
0: Funcionando, ¿sí? Su intervención comienza ahora.
2: Amigos de La Mejor, estamos completamente en vivo en este momento. Nos estás escuchando desde el 93.7 y adivina que tenemos un programazo el día de hoy, pero no sin antes presentarme. Yo soy el Gallo Jiménez y estoy con mi preciosa, hermosa compañera Jime. ¿Cómo estás?
1: Así es, mi Gallo. ¿Cómo está toda mi gente bonita de Aguascalientes y sus alrededores? Los saluda Jimena, la consentida, ya lo saben, en La Mejor Hora, la hora de complacencias. Y bueno, les digo que ya está abierta la punta de mensajes, por supuesto, para que los manden al 449-122-5845. Y oye, mi Gallo, el día de hoy tenemos un temazo. La cosa más tóxica que has hecho por amor. Y no te quiero quemar, no te quiero quemar. Por eso quiero dejar primero al público, por supuesto, para que ya nos mande mensajitos. Pero tenemos sorpresas, ¿verdad?
2: Es correcto, tenemos boletitos para que no te despegues. Déjanos acompañarte en el tráfico, en la lluviecita, escuchando La Mejor Estación, por supuesto. Y vámonos con esta cancioncita. Oye, que por cierto va a estar aquí. Ay, Moy, sí. Bobadilla, Tus Mentiras. ¿Cuándo va a estar? Platícame.
1: El día de hoy va a estar aquí Moy Bobadilla, por supuesto. Así que vámonos con esta rola que nos encanta, ya lo saben, de La Mejor 93.7. Y bueno, pues ahí tenemos a Moy Bobadilla, por supuesto, y con Tus Mentiras, que estas rolas son de esas rolas que aunque no estés dolido, mi Gallo, te cala, pero te cala hasta los huesos.
2: Duele, me daña, pero bueno, es una excelente canción y vamos a tener boletitos más al rato para que no se nos despeguen. ¿Dónde más? Por supuesto, aquí en La Mejor.
1: Así es, boletos y más sorpresas, por supuesto. Y oigan, estén al pendiente, por supuesto, del gran mochilazo, porque saben que con esa mochila pueden obtener una gran tablet para este regreso a clases. Pero bueno, muchas gracias por acompañarnos en
0: ¡Tiempo!
1: Esta
0: gran ¡Tiempo!
3: Gracias. Y en este momento le cedemos la palabra a Oscar Salazar.
4: Sí. Perdón, yo lo pagué por güey. Yo ya estoy harto de una cosa. Y se los dije a los dos. Boletito, tardecita, sabadito, limonadita, boletitos. Ya dejen diminutivos, por favor. Ya. Sobre todo porque si yo pienso que los voy a meter al aire el lunes, yo ya no quiero que vuelva a pasar. Vamos por puntos positivos ahora. Muy bien, Jimena, muy buen trabajo. Tienes el timing, tienes el ritmo, tienes lo que se requiere para poder hacer una intervención de un minuto completa con el quién, cómo, cuándo, dónde y por qué. No tuve oportunidad de entrevistarte a ti, justamente no tuvimos tiempo de vernos en la semana, como lo hice con los demás participantes. Pero si no ganas, vas por muy buen camino en el mundo de la locución. Felicidades. Gallo, rápidamente, lo hablé contigo. Me decepciona mucho el hecho que no escuchaste nada de lo que te pedí justamente el lunes que fuiste, el martes que fuiste. Todo lo que te pedí que hiciera, no lo hiciste. El tema de estructura, el tema de dicción, el tema de dejar de hablar así, porque los gruperos tenemos que hablar así siempre. Ya quítatelo. Buen trabajo los dos, felicidades.
0: Fuerte el aplauso. Pasamos de aquel lado, por favor.
1: Ok.
5: Falto yo.
1: Oye, a sí ver, faltaba, pero
0: cierto, a ver, sí, cierto, perdón.
4: Oye,
0: perdón,
4: están
0: perdón,
4: todos dormidos hoy aquí en el perdón, escenario de ustedes.
0: Perdón,
4: conductores, jurado, ponte las pilas, güey.
5: Pero perdón. ¿Qué me pongo? Pues ellos tienen que dar
4: ábrelo,
5: la indicación.
4: Sí, que va, que sigues tú, que no has hablado.
5: Pero ellos son los Camacho. Conductores, ay, ellos no, deben no, de llevar no, el no. orden, no yo.
0: Sheriff Camacho.
5: O sea, no manchen, ustedes son los conductores, no yo. Sí. Yo
4: soy a lo que invitado. Vas, güey, ándale, sí, porque te tienes que ir, dale.
5: Ok, a diferencia de lo que dijo Oscar de la parte técnica, eso sí, lo van aprendiendo sobre la marcha y todo. Pero yo sentí como si estuviera escuchando la radio ahorita, hijo de suma. Entonces, felicidades, Gallo, felicidades, Jimena. Van por buen camino, me gustó su dupla. A eso le llamo pimponear entre pareja. Y fregón, me cae. Ya los veo al aire en La Mejor 93.7.
3: Gracias.

0: ahora.
1: Ay, dígale, compadre, estamos de vuelta con el mitote. Su amigo Charlie Díaz, ando aquí con mi carnalazo.
2: Eso, como el Tiger. Oye, mi Charlie, el desmadre que traemos con el Nata.
1: ¿Qué pasa con el Nata, carnal?
2: No sé, empezó súper bien con unas rolotas, pero como todo, un bélico. ¿Y ahora qué pasó?
1: Óyeme, hace unas semanas por ahí publicó unas historias donde nos dimos cuenta que mi compadre sí quedó soltero y qué, qué descontrol se armó, oye.
2: Sí, estaba con la sonorense, con esta Marisa súper chulada de mujer, ¿y por qué?
1: Ella domó a la bestia, porque ¿te acuerdas cómo era antes?
2: Indudable, sí, una bestia tremenda en esto de la cantada.
1: Y ahora que se dejó, carnal, ¿qué onda con el
2: gracias Nata? A la palabra del Señor empezó, pero empezó más dolido.
1: Anda desatado, carnal. Hace unos días fueron los premios Juventud por allá en ¿cierto? La ciudad de Marbella, España.
2: Sí.
1: Y llegó bien pedo el viejo.
2: Oye, pero es que acuérdate que también pues el dolor cambia.
1: Yo digo que hay que anexarlo, carnal.
2: No sé, pero unas rolas tremendas de aquellas. Oye, pero el micrófono no lo pudo agarrar.
1: No lo pudo agarrar, carnal, estaba cantando lento.
2: Acuérdate que es corrido tumbado.
1: Pues sí, pero este compa se fue hasta abajo, ya no manches.
2: Pero lo puedo hacer. Mi raza, sigue escuchando y sigue sintonizando la mejor
1: 93.7. ¡Ánimo!
0: Les faltaron 24 segundos, tiene que continuar, mijos, es que no
1: puede
0: ser así.
1: Oye, mi carnal, acaba de estrenar álbum y se notan las canciones adoloridas.
2: Oye, esta rolita de frente a frente
1: está muy buena, carnal, se desnota el sentimiento que le metió a estas canciones, pues obviamente mi compadre anda.
2: Y si tiene la oportunidad de escucharla, chéquenlo en Spotify, chéquenlo en las plataformas de YouTube, pero de verdad tremendo, para que siga con ese dolor que son.
1: Pues vámonos con Frente a Frente de Natanael Cano, compadre.
2: 93.7.
3: Tiempo.
0: Gracias. Y en este momento, Caifán, te cedemos la palabra.
3: Charlie, Tiger, bueno, escuché su intervención y hace rato Oscar decía algo bien importante, el contacto visual. Nunca, Charlie, no volteabas cuando estabas platicando y yo no me imagino a alguien platicando cuando está volteando al otro lado. El Tiger sí volteaba hacia ti y ves una lástima que la prueba era de minuto y medio. Y les faltaron 25 o 24 segundos en el reloj. Entonces, es preferible que los paren que les falte tiempo. Ya al final estaban hablando como para ver estirar el tiempo y a ver hasta llegar al minuto y medio. Así que son mis únicas observaciones.
2: Gracias.
4: De lo que dice el Caifán, sí, todo eso. Tiger, volteaste. Sí, a verlo, pero volteaste de más. Entonces está el micrófono acá y no se escucha nada.
2: Gracias.
4: O sea, aprender a eso, a microfonear, es como que lo primerito, lo más básico, aprender a microfonear. Y yo creo que lo que hicieron muy bien, a diferencia de los otros, por fin escuché información y contenido. No nada más. O sea, a diferencia de los anteriores, ustedes ya hablaron de un artista. ¿Mandé?
5: ¿A qué te refieres con contenido si todos ya dieron contenido?
4: Que si el boletito, que si no sé qué, las promociones, sí, pero ellos por fin me hablaron de un artista. Si yo prendo la radio también es porque, además de para escuchar música, pues para saber qué está pasando. Y ustedes le hicieron que si los premios Juventud y eso me gustó y eso se rescata, muchachos.
5: Muchachos, hablé con los dos en mi oficina, en privado, luz oscura, tenue. ¿Qué les pedí?
6: Estructura.
5: ¿Qué te pedí?
6: Lo mismo, señor Oscar, estructuras.
5: Señor Oscar, que me habla como si fuera. ¿Lo hicieron?
6: Lo manejamos la estructura.
5: No se te oye. El micrófono.
2: Ah, gracias.
4: ¿Qué te acabo de decir, Tiger?
2: Sí, señor Oscar, estuvimos checando la estructura de quién, cómo, dónde y por qué. Reconociendo lo que usted nos hizo favor de mencionar.
5: Lo hicieron muy bien. Buen trabajo. Felicidades.
2: Muchas gracias.
7: Fuerte el aplauso. Por favor. ¡No se vayan!
0: Quédense ahí, por favor.
7: ¡No se vayan!
0: ¡Ahí quédense!
7: Invitamos a las demás parejas a que se presenten con nosotros aquí en el escenario. Las demás parejas. Y vamos a pedir que se pongan ahora al frente. Al frente, por favor.
0: Nos vamos adelantando y vamos llamando a las parejas participantes, por favor, para que se centren en el escenario, que hay algo muy importante que notificarles en este momento, chicos, ¿vale?
7: Ok, todos pásenle de este lado enfrente con la pareja con la que le tocó. Gaby con Davo, Jimena con el Gallo, el Tiger, mi Charlie, Julieta con Paola.

0: su favorito. Y en estos momentos, silencio total. Silencio total. Silencio total. Y guarden todas sus fuerzas y ganas, porque en estos momentos diremos la dinámica. Y para eso necesitamos de ustedes parejas, ¿ok? Estaremos diciendo el nombre de cada pareja y pasar al frente, ¿ok? Y ustedes...
1: Primero nosotros,
2: ¿ustedes?
1: ¿No?
2: Sí. Pero obviamente cada pareja pasará al frente.
1: Es que entonces, ustedes... ¿para qué? A ver, ustedes están bien mal. Se me hace que mejor vamos a escoger a alguien del casting para ustedes en lugar.
2: A ver, ¿qué te parece si mejor...
1: Llevan toda la hora batallando.
2: Dame un segundo. ¿Qué te parece si mejor lees la tarjeta y te enteras de que primero dice el público?
1: Es que estás diciendo que primero el público, güey.
2: El público es el que va a decidir primero cuál será la pareja eliminada.
1: Pues queremos nosotros primero eliminar,
2: ¿te parece? Entonces tomen la palabra.
1: Gracias.
0: Ok, entonces en estos momentos, lo que les dije, olvídenlo, porque los jueces estarán decidiendo quién no continúa en este reality show, ¿ok?
3: Ok, ya nos pusimos de acuerdo, okay. Ahorita los jueces con las dinámicas que escuchamos y todo, sé que la ilusión es grande, sé que el estar aquí, el prepararse, el desde... ensayar en casa, de estar, no sé, con su familia, la emoción y todo, pero pues alguien se tiene que ir, ¿no? Y pues nos toca decidir a nosotros, la primer pareja que ya no continúa es Paola y Julieta. Gracias.
0: Paola y Julieta, ¿dónde están? Ok. Las invitamos también a que si gustan pasar a seguir apoyando a los compañeritos que siguen. Acá las chicas de atrasito las estarán llevando. Gracias a todas ustedes por su apoyo.
2: ¡Aplauso! Ok.
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2: Ahora será... A ver.
0: Nos tranquilizamos en este momento.
2: Escuchemos todas las voces. Estamos haciendo esto de la mejor manera y la más parcial. Y ustedes son parte de esto. Con sus aplausos, lo dijimos, los jueces, como jurado, tienen la decisión y el poder absoluto para que, en base a su criterio, decidan quién sigue y quién no. Ustedes decidirán, en su criterio, quién continúa y quién no. Así de simple, lo dijimos desde el inicio, fraude, no, simplemente las reglas están muy claras.
0: Amigos, y en este momento, amigo, que quede bien claro para la porra, nos calmamos un poquito, porque la pareja menos aplaudida, no continúa para la siguiente etapa, ¿vale?
2: Ok, perfecto. Entonces, ahora sí le pedimos, por favor... a la pareja que está hasta allá. Adelante, Jimena Gallo.
0: Y el gallo.
2: Silencio absoluto, por favor. Con su aplauso, ¿está listo el aplausómetro?
0: Sí.
2: Su aplauso para la pareja número uno. Ahora.

0: ¿Listo?
1: Ok.
2: Gracias. Gracias. Un paso atrás. La siguiente pareja, Charlie Díaz y Tiger, un paso adelante. Esperen un momento. Su aplauso comienza ahora. Gracias.
1: Adelante, tercer pareja, Gaby y Davo. Davo y Gaby.
0: Silencio. Mucho silencio.
1: El aplauso para Davo y para Gaby. Ahora. Vamos, a ver, por favor, de este lado escuchamos gritos. Quedamos sin gritos, por favor. Lo vamos a volver a repetir. Solo aplausos, por favor. Aplausos ahora. ¿Registró bien? Ok. Listo. Regresen a la parte de atrás.
3: Ok. Muchachos, la primer pareja que se salva está conformada los que continúan el día de hoy. La recta final de la Mejor FM, el casting es una de las parejas que más tuvo aplausos. Tiger y Charlie pasan a la siguiente.

0: ¡Ok! ¡Felicidades, Tiger Charlie!
1: Yo les sugiero que se vayan a camerinos a tomar agua rápido, porque viene algo fuerte para ustedes. Yo nada más les quiero decir algo. De los finalistas, no sé si, ¿dónde está Lucero? Lucero, la que participó con nosotros el sábado pasado, no vino, me dijo que iba a venir. Lucero, bienvenida a Radio Fórmula. Que te vaya muy bien en tu nuevo programa. La pareja que pasa a la siguiente fase. Gracias a los medios que vinieron el día de hoy, ¿eh? Funcionó mucho en las funas. Muchas gracias. Saludos a la competencia que seguro también nos está escuchando. Gracias. Malinchito, un beso. Gabriela Costa, te tengo un chorro de talento para ti. La pareja que queda eliminada. Y quiero que le den un fuerte aplauso para despedirlos. La pareja que el día de hoy se va es Davo y Gaby. Muchísimas gracias. Jimena, Gallo pasan a la siguiente fase.
0: Muchas felicidades. Pasamos a camerinos, a camerinos.
2: Listo, gracias.
0: Ya se va. Ok. Vamos a agradecerle, mi querido Sheriff Camacho, por fungir como juez. Gracias, de verdad, tu talento, sin duda alguna, y todas las recomendaciones.
3: Gracias.
0: Que se llevan los
3: Vámonos, adiós.
1: Es que tiene un compromiso, por eso tiene que ir.
3: Por eso te tengo que ir.
1: No creo que lo corrimos, Sheriff. Muchísimas gracias.
3: Gracias, gracias a todos. Gracias.
1: Escúchenlo en la mejor FM 93, 91.3.
3: ¿Qué pasó?
0: La mexicana.
1: Escúchenlo en la mexicana. Uno de los locutores más talentosos que tenemos en Radio Universal. Muchas gracias.
0: Gracias, Sheriff Camacho.
4: Ya llega el hombre, ya.
0: Señora Uruchurtu, permítame porque quiero que estén juntitos. Quiero que estén juntitos.
5: Ay, sí, por favor.
0: Porque lo que viene va a sacar chispas. ¿Le pongo su tequila de este lado?
5: Ay, pero yo en
1: mi
5: medio.
1: Mi estimado.
5: Okay. Yo en medio.
0: Ándale.
1: Pollito.
5: Ay, yo en medio.
6: Y mi estimada Susan, ahorita vamos a regresar, pero yo sí quiero comentar algo a todo el público que está aquí. Desde un principio hablamos sobre que queremos una nueva voz en la mejor FM 93.7 y estábamos buscando el talento. Les quisimos dar su espacio a todos ustedes, pero no se trata de un concurso de popularidad. Es un concurso de talento. Un concurso donde nosotros, como la mejor FM 93.7, estamos buscando a alguien que esté adecuado a la estación, a lo que nosotros estamos buscando. Obviamente, ustedes son una parte muy importante y es por eso que se hizo la primer dinámica y vimos que también había gente muy popular. Pero este, desde un principio, quedamos bien claros que este no es un concurso, si así le podemos llamar, por votos. No era de popularidad. ¿Ok? Sí quiero que quede bien claro. Debemos de tomar una decisión. También depende de los que el día de hoy estén demostrando su talento aquí al frente. Para que quede bien claro, no era por popularidad. ¿Ok?
2: Perfecto.
6: Es lo que tengo que decir.
0: Gracias, gracias, Caifán. En este momento diremos la siguiente dinámica. Mi querida Chiqui Ortega.
2: Así es, uno por uno ahora estará pasando nuevamente al escenario. Y estará antes de eso tomando otra vez una tarjetita en la cual hay una estructura. Muy bien. Tienen que estar presentando una canción, mencionando a alguno de los patrocinadores que nos acompañan el día de hoy y después mandará la canción. Ellos van a tener su tiempo, ¿ok?
0: 2 minutos para su participación. En esta última etapa, sí son los jueces. Sí serán ellos los que tienen la decisión. Mucha suerte.
2: Así es, mi queridísimo Pollo. La gente de Estavi Producción detrás del escenario me dicen que están listos, ya tomaron su tarjeta. Y es momento de llamar al escenario a Charlie Díaz. Bienvenido nuevamente.
0: ¡Aplauso para Charlie! Vamos.
2: Charlie, véngase para acá. Ya lo sabes, nos sentamos y probamos nuevamente el okay. micrófono, ¿va?
0: Vamos a hacer una cosa, mi querido Charlie Thomas, antes de que tomes asiento. Queremos invitar a los tres participantes que se pongan de este lado, por favor, para que vivan la adrenalina segundo a segundo. Adelante, por favor. Gallo, toma asiento de este lado.
2: Jimena.
0: Tiger.
2: Tiger. ¿Y dónde nos ponemos nosotros?
0: Yo creo que nos pasamos.
2: Oye,
0: Patricio,
2: me siento como salerillo. Déjele, doy la vista a ellos. Pues cómo no, son
0: exactamente
2: los protagonistas.
0: Ok, vas a pasar con los jueces. Elegirás una tarjeta y en base a eso tendrás 2 minutos para tu intervención. Por favor. Ok, su intervención comienza ahora.
6: Claro que sí, acabas de escuchar Llévala a la Luna a cargo de Julión Álvarez. Oye, queremos agradecer a nuestros patrocinadores porque ellos son los que hacen posible todos estos eventos. 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Oiga, mi raza, y estamos muy contentos porque el día de hoy vamos a conocer al ganador, a la nueva voz de La Mejor FM 93.7. Después de tantos castings, después de tanta polémica, después de tantos tiros por ahí en las redes también, como no. Esta madre se fue mundial, carnal, y pues gracias a eso aquí estamos dándolo todo en este bonito día, 5 de septiembre, un día histórico para Aguascalientes, porque La Mejor FM estrenará nueva voz este próximo lunes, compadre. Y bueno, pues vamos a escuchar por ahí lo siguiente, claro que sí, algo a cargo del grupo Firme, un grupazo que ha sido de verdad de los que han echado más ganas, los que han elevado más su música, que han empezado desde abajo y tenemos por ahí el conocimiento de su historia, empezaron subiendo videos a sus redes sociales y pues bueno, el día de hoy gracias a eso están en la cima y tienen su propia disquera, su propio sello discográfico, así que vamos a escuchar un tema que llega hasta el alma, esto se llama El Beneficio de la Duda, con Grupo Firme. Estás aquí nomás, en La Mejor FM 93.7.
0: Ok, tienes 45 segundos.
6: Ok, compadre, bueno, pues estamos por aquí una vez más. Quiero mandar un saludo por ahí a toda la raza que nos acompaña, toda la porra que viene desde Villa García, Zacatecas. ¿Dónde anda la raza, pues? Gracias por ahí a toda la gente que se presentó en este día, mi raza, por ahí a toda la gente que está apoyando a su favorito. Recuerden, todavía no se acaba, todavía esto está potente. Tenemos por ahí todavía la participación de tres más compañeros y el mejor es el que se quedará con el puesto de locutor de la nueva voz de La Mejor FM 93.7. Así que vámonos con esto, se llama El Beneficio de la Duda, con Grupo Firme, lo escuchas aquí nomás, en La Mejor FM 93.7.
0: Tiempo, ándele, ahí sí. Ahí sí. Ok, mi querido Charlie, en este momento, quien será el juez encargado de decirte la crítica, la retroalimentación, es Carla Uruchur. Tú adelante.
5: Imagínate, Charlie, que estás al aire, que donde estás tú encerrado en la cabina, donde no hay público, donde tu única interacción, pues obviamente es una computadora, y te sobran 40 segundos, ¿y qué haces ahí, Charlie? Cuidado con eso, cuidado con los tiempos. ¿Por qué les está miedo, les está dando miedo? Agarras el micrófono y voltea a ver cuánto tiempo tienes. No pasa nada si hacen eso, esto no se vale.
1: Yo estoy bien triste porque yo les dije a todos, si les queda el micrófono aquí, agárrenlo. Y el que agarre, en serio, dije, eso ya es un punto a favor. Pero no te preocupes, ¿eh? De repente, entre más conciso, mejor. Yo no lo veo mal que no hayas agarrado el tiempo. Como tip, lo que creo que se pudo haber hecho es hacer 2 intervenciones.
5: Pero la dinámica aquí es de 2 minutos.
1: Sí, pero entonces mochas y haces 2 intervenciones.
0: Ok, no. Muchas gracias.
6: No, estoy preparado para el otro.
0: Mi querido Charlie, pasamos de este lado, por favor.
2: Gracias. Gracias. Gracias, gracias a la porra. En estos momentos continuamos. Que pase la segunda finalista. Jimena, adelante, por favor. Tomas la tarjeta con los jueces.
0: Ok.
1: Se lo robó el Charlie. Se llama la chuleta.
0: Es correcto.
1: Es para que se vea más nice, dicen ellos.
0: Tienes 2 minutos a partir de ahora.
7: Hey, ¿cómo están? Muy, muy buenas tardes. Tenga toda mi gente bonita de Aguascalientes y sus alrededores. La mejor hora, por supuesto. La hora de las complacencias con la consentida Jimena Cedillo aquí en la 93.7 FM. La mejor, obviamente. Oigan, les cuento que ya está abierto el centro de mensajes 449-922-5845 para que vayan mandando por ahí, por supuesto, el tema del día de hoy. Ahí les va, pónganme mucha atención. ¿Ustedes perdonarían una infidelidad? Y que es un tema bastante delicado y que la verdad, pues bueno, está algo complicado de pensar, por supuesto. Y justamente hablando acerca de este tema, vámonos con tus mentiras de Muy Badilla, que estoy segura que, mira, como anillo al dedo les va a caer. Pues bueno, y tenemos a Muy Badilla, por supuesto, aquí en la mejor 93.7 FM. 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Y bueno, vamos a presentar otra canción también, pero no sin antes recordarles, agradecerles la dinámica que tenemos durante toda la semana. Estamos en ese gran regreso a clases, entonces estén bien atentos, por supuesto, en las calles, porque por ahí están pasando la gente de la mejor FM, está regalando este gran mochilazo, la mochila azul, para que no se la pierdan. Y bueno, estamos regalando también esa opción para que se puedan regalar esta gran tablet. Y bueno, vamos a continuar con más. Por acá ya me llegó un mensajito en el cual me están pidiendo esta canción, Si las miradas mataran, de la arrolladora Van de Limón, de René Camacho, porque saben que aquí en mi estación, la mejor 93.7, lo que nos encanta es consentirlos, así que ahí te va tu canción, Michu, y en la mejor 93.7, ya lo saben, Jimena, la consentida. Continuamos con más.
0: 18 segundos.
7: Bueno, pues ahí lo tenemos, por supuesto, y bueno, agradecer, por supuesto, a todos los patrocinadores y bueno, también a ustedes que nos han acompañado durante toda esta hora. Estamos en punto de las 7 de la tarde y acompáñenos el día de mañana también, porque tenemos otro temazo en el cual aquí vamos a debatir con ustedes. Los queremos muchísimo y ya lo saben.
0: Tiempo, tiempo.
2: Gracias. Gracias, Jimena. En estos momentos cedemos la palabra. Gracias, porra. En estos momentos cedemos la palabra a Óscar Salazar.
1: Listo, muchísimas gracias. A ver, tengo varias cosas que decir. La primera, y ahorita me lo estaba diciendo Caifán, porque luego dicen que decimos otras cosas aquí. Me dice Caifán, están muy cañones los cuatro. Yo volteo a verlos y es el casting de la mejor FM, es la plantilla de locutores, así como está ahorita. Y sí, la verdad yo sí veo que sí. Lástima que solamente va a haber un ganador. Buena dicción. Siento que vas muy rápido. Tu defecto es que de repente te aceleras. Entonces se empieza a hablar. Vamos directamente con la música a través de la mejor FM 93.7 el día de hoy. En este sábado 24 de diciembre, son las 7 de la mañana con 35 minutos. Tenemos boletos. Y no te llego a entender tanto lo que quieres decir. No por dicción, sino porque siento que vas tan enfocada que de repente la modulación y la estructura se me va. ¿Me explico? Porque creo que hasta, no sé, tú me desmentirás, pero creo que tal vez hasta lo tienes aprendido. Entonces es solamente cuidar eso, bajarle, relajarte y disfrutar, ¿ok? Sonreír, porque siento que están tan enfocados, estás tan enfocada en querer dar lo mejor de ti que no lo disfrutan. Y siento que los tres, los dos que me faltan, seguramente están, es que lo tengo que hacer bien. ¿Qué les dije a muchos? De que terminamos la intervención, duermen igual, van al baño igual, ahorita se van al Rey del Taco a comer igual, se van al Bucanero, a los Adobes, pues no pasa nada. Felicidades, ojalá que este sea tu camino, y si no lo es, seguramente nos vamos a encontrar, porque en los medios de comunicación así pasa. Y tú estás nacida para estar en los medios de comunicación. Felicidades.
2: Gracias. Jimena, por favor, toma asiento para ceder el lugar al siguiente participante.
0: Adelante, mi querido Tiger. Pasas, por favor, con los jueces. Tomas una tarjeta.
1: Échale, no me digas señor Oscar, ¿eh? Eso, mira, tío Oscar, dime mejor, me sirve más. Señor Don Tío Oscar.
0: Ok, Tiger, tu intervención comienza ahora.
8: Oye, mi racita, y estuvimos escuchando aquí a No Capea con Javi y Grupo Frontera. Oye, ¿qué onda con esas mujeres que estamos ahí duro y dale, y no capean? O sea, ¿qué rollo? Es lo que yo quiero saber, ¿qué está pasando? Pero si justo usted tiene una historia de ser migajero, porque pues hay que reconocer que entre migaja y migaja se hace el pan, mijo. Entonces, ahí usted sí tiene oportunidad, recójala. Mándeme su historia al 449-122-5845 para ver qué tan migajero es. Y al mejor migajero, bueno, es que quiero ver aquí cómo va a estar el cotorreo, porque estamos a unos minutos, si no a unas horas, de el conciertazo de Moy Bobadilla. Oye, conciertazo, pero también quiero que los que se ganaron los boletos nos manden su historia en Instagram, nos etiqueten, porque oye, fuimos los que les dimos el cotorreo, están aquí por, pues, por nosotros. Entonces, ya sabe, los que están ahí, los que se ganaron el boleto, mándelo para que veamos qué puede hacer. Y también esto no se puede realizar, hidrátese bien, tome mucha agua. 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Así que sígalo, va sintonizando, sigue con nosotros en la mejor 93.7. Pero le quiero contar algo. Vamos a unos instantes a ver quién va a ser la voz de la mejor. A ver quién lo dio todo, porque lo dimos todo. Y gracias a todos los que están sintonizando y estando muy al tanto en nuestra cabina, en las interacciones que tenemos, pero sobre todo los mensajitos que van mandando. Oye, nosotros ya hicimos famosos aquí a la mejor. ¿Sí o no? No es cierto, gracias a la mejor por darnos esta gran oportunidad. Pero también quiero agradecer a todo el público, a todo el público que está presente. Pero ojo, ya, listo. Me están mandando un mensajito, justo lo que están diciendo, acuérdense de los migajeros. Dice, oye, mi Armando, fíjate que estoy muy al pendiente de una chica que es mi maestra. ¡A su madre! Oye, hermano, pues dale, si tienes la oportunidad de hacerlo, ¿por qué no? Pero bueno, entonces me dice, ¿sabes qué? Le quiero dedicar una canción. Y por supuesto, hermano, aquí va a estar en las complacencias. Dice, yo era poesía. Edel Muñoz y Alejandro Sanz, lo escucha solamente aquí, en la mejor de la mejor, con el mejor, la mejor 93.
0: ¡Tiempo! Mi querido Tiger, vamos a escuchar la crítica del Caifán.
6: Mi estimado Tiger, felicidades, lo hiciste muy bien. A comparación de lo que estaba diciendo Oscar, empiezas a platicar. No es ir a una velocidad, pero hay algo que yo creo que lo notamos aquí. Creo que te falta mucho sonreír, mi hermano. Acuérdate que este es un medio de comunicación donde entretenemos a la gente, pero también llevarle felicidad a la gente. Y yo no te escuché ni te vi sonreír en ningún momento. Estabas tan concentrado en lo que ibas a decir que te olvidaste de eso. De sonreír. Y otra pregunta que te tengo: ¿así eres en la vida real? ¿De sombrero, de bota o solamente por venir el día de hoy al casting?
8: Fíjese, Caifán, que pues esto ya es un estilo que me empezó a gustar. Lo llevaba en la secundaria.
1: Ajá. Ya deja de hablarnos de usted, güey.
8: Bueno, gracias.
1: Si vamos a ser tus compañeros de trabajo, somos todos bien compas, ¿eh?
8: Va, muchas gracias.
6: Es que te digo porque regularmente quien entra al ambiente grupero siempre es, ¡ey, qué onda, racita! ¡Racita! ¿Qué onda, racita? Entonces quiero saber si.
1: Bandita.
6: Si es el estilo o simplemente.
8: No, bueno, esto ya lo locuteaba anteriormente, si era así como que se racita, okay. O banda, todo eso, pero
6: pues
8: sí.
6: No, felicidades.
8: Gracias.
6: Felicidades, lo hiciste bien.
8: Gracias.
1: Yo te quiero decir eso, qué triste que hasta el minuto uno empezaste a sonreír, te vi la sonrisa. No sé si me están viendo a mí, pero yo me frustro mucho porque sé que pueden dar mucho, porque lo se los dije a todos, o sea, sí. Qué habría que hacer y demás. Los escuchamos en la mejor y luego después se iban a EXA o a Radio Fórmula, porque yo lo que quería era escucharlos en diferentes formatos.
8: Sí.
1: Y la ventaja aquí es que tú estás apto para los tres formatos.
8: Muchas gracias, Oscar.
1: Felicidades.
6: Sí, yo quiero agregar algo para toda la gente que está aquí en el público. Cada uno, algunos no por el tiempo, pero cada uno de los participantes tuvieron una entrevista con Oscar o con Daniela o con cualquiera del equipo, en las cuales se les hacían algunas sugerencias, pero también se les hablaba de eso, que no es nada más cerrarse a la mejor. De verdad, Radio Universal también de pronto busca talentos, así que no se me desanimen y para adelante.
8: Muchas gracias.
9: Muchachos, que no les dé miedo, se la están jugando. Ya es la última oportunidad, se la están jugando. Tu voz no suena igual si te pones de pie, porque tu diafragma funciona de una mejor manera. Si agarras el micrófono, no veo ninguno que agarres el micrófono y que voltees a ver cuánto tiempo tienes y todavía puedo seguir. Y eso les va a quitar esa onda de irse a divagar.
8: Sí.
9: En la radio vamos en friega y vamos con tiempos. Si te pones de pie y si el que sigue quiere hacer y te paras y agarras el micrófono porque es tuyo y es tu oportunidad y ya no van a poder demostrar nada más y ahorita se va a ir alguien más. O sea,
8: gracias,
9: sí notan como mi urgencia de sáquenlo ya todo.
8: Sí.
9: Muy bien.
2: Gracias.
8: Gracias.
2: Gracias, Tiger. Pues bueno,
10: si
2: cedemos.
10: Notamos su molestia, tantito.
2: Cedemos el lugar al último participante, Gallo. Adelante, por favor. Listo.
0: Vaya por su tarjeta. Ahí está, en la mesa. Póngasela en la mesa.
8: Te amo, mi amor. Te amo, te amo.
0: Ok.
2: Gallo, estás listo porque tu tiempo cuenta e inicia ahora.
8: Amigos de La Mejor, nosotros continuamos con más música. Yo soy tu compa, el Gallo Jiménez, y no te me despegues, estás en la 93.7. Oye, y déjame platicarte que tenemos el día de hoy un programazo. No te despegues y déjame acompañarte en todo este tráfico y sobre todo en el caos de la ciudad caótica cuando llueve. Oye, tengo un tema para ti que no te puedes perder y sobre todo quiero agradecer porque se van a ir los chicos del control hasta Villa de Asunción para nada más y nada menos que agradecer al resto. 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Además, híjole, tengo el tema de hoy que, híjole, es un tema que pues divide de opiniones. El regreso a clases, ¿quién se esfuerza más? ¿Los hombres? Hombres, las mujeres, los niños, ¿quién sufre? Bueno, contéstame, mándame tu audio al 449-122-5845 porque voy a escucharte durante estas siguientes dos horas y sobre todo, vámonos con este, es mi compadre Lenin Ramírez y esta canción es para que se le dediques a esa persona especial que tanto quieres. Esto es Todo lo fue de Lenin Ramírez, aquí en La Mejor 93.7. Oye, y acabamos de escuchar a Lenin Ramírez. Híjole, a mí me encanta. Fíjate que es una persona súper talentosa. Y sobre todo, aquí tenemos los éxitos. Esto fue, todo lo fue de Lenin Ramírez. Déjame acompañarte. Tenemos un mensajito aquí. Es de el pequeño Mateo y dice: oye, quiero que me complazcas con la canción de Vamos a la Escuela, porque también nos están acompañando y nos escuchan a través de el 93.7. Yo soy tu compa, el Gallo Jiménez. Y permíteme acompañarte aquí en la 93.7.
0: Eso.
2: Gracias, Gallo.
9: Ah, qué diferencia, ¿no? Qué diferencia cuando llevas tu tiempo medido. Qué diferente es saber que puedes dar un buen remate. Qué diferente no estar jorobado acercándote al micrófono. O sea, Urutip de la tía Uru, siempre con el tiempo bien medido, porque uno de ustedes el lunes va a integrarse a La Mejor FM y siempre sabiendo cuánto tiempo tienes, así haces un buen cierre, presentas una canción, te echas tu mención y cotorreas a tus anchas. Muy bien.
0: Okay. ¡Desemplóname, perro!
10: Oye, a ver, si ¿sí están conscientes que el lunes entran al aire, ¿verdad? O sea, yo lo que te diría nada más como sugerencia, Gallo, es que lo que platicamos con todos es el tema de los sueños. Y es el tema también de las necesidades, de lo que hacen actualmente. Y yo sí iría pensando que los cuatro vayan pidiendo chance en su jale actual, porque sí los veo aptos a los cuatro. Lo último, y te lo anoté aquí, mira. Hasta Villa de Adobes, aquí nomás. Si te quitas eso, vas a ser el locutor grupero más escuchado de la Mejor FM. Pero si ya te dije tres veces lo mismo y no entiendes, pues cuello, güey, o sea, también. ¿Qué hacemos?
6: ¿Qué hacemos? Yo aquí voy a meter mi cuchara. Yo voy a meter mi cuchara aquí, pero creo que también, mi estimado Oscar, creo que sí exagera, pero creo que también es como parte de el gallo de mi estilo.
11: Es su esencia.
12: Ojo, pero la puedo, o sea, obviamente la puedo modular, la puedo quitar. O sea, ya conforme yo también me esté escuchando, si escucho mucho el ¡vámonos!, obviamente lo quito. ¿Por qué? Porque pues no estoy en una fiesta, no estoy en un evento público, estoy en la radio.
6: Ay, pero también estaría. Es tu esencia. Sí, a lo mejor sí exageras mucho, pues, de pronto. Pero sí es tu esencia, es tu marca, pues.
12: Ok, sí, ¿no? Definitivamente.
10: Lo hacen muy bien. Y creo que de los cuatro, es que lástima que nada más uno vamos a poder escoger, pero ojalá que los cuatro queden en okay. Muy buena posición.
6: Yo hace rato yo miren, voy a decir algo. Hace rato yo platicaba acá con Oscar, y para nosotros empezamos a ver lo que es, decíamos dentro de la convocatoria, es que tuvieran facilidad de palabra, que tuvieran buena imagen. Y yo volteé a verlos a ustedes, a los cuatro, y yo los veía en algún banner de las de Facebook, de Instagram, en la mejor. Lástima que tenemos que escoger solamente a uno. ¿Sale?
10: ¿Ustedes okay. qué opinan? Ustedes dos.
12: A ver.
10: Galilea y Diego de Erizo.
0: Pásale de este lado, por favor, hermano.
5: Gracias.
0: Adelante, Chiqui Ortega.
2: Gracias. Bueno, rapidísimo. Sí, el gallo creo que sí es parte de su esencia, pero justamente también hay que aprendernos a modular un poquito también. En este momento, por ejemplo, tengo mi esencia, pero tampoco hablo como en la cabina, ¿no? Porque estoy modulando y estoy conduciendo. Jimena, justo, yo también podría abrir un poquito más mi boca porque, así como tú, yo también hablo muy rápido cuando estoy en cabina. Entonces, tengo que gesticular mucho para que se me entienda, ¿va? Mi queridísimo Tiger, a mí me gustas muchísimo. También solamente la sonrisita. La sonrisita, nada más. Porque sí.
0: ¡Eso!
2: Bueno, si no queda, le doy su premio de consolación, ¿va? Bueno. Entonces, me gusta mucho lo que dices, tiene contenido, más sonrisa, ¿va? Y a mí me encantas. Tú, para mí es como que está perfecto, ¿va? Ok.
0: Okay. Yo, rápidamente, lo que estamos prácticamente los jueces deliberando, yo creo que todos lo hicieron muy bien. Creo que cada quien le imprimió su sello. Yo, por, digamos, o llamémosle así, experiencia propia, no dejen nunca de escuchar, no dejen nunca de aprender. Si ustedes consideran que les hace falta, aun cuando tengan 20, 30 años en la industria, sigan pensando que algo les falta, porque aquí nunca se deja de aprender, y más en esta época donde vamos un paso adelante, de verdad nunca se deja de aprender. Felicidades, para mí los cuatro son ganadores. Para mí los cuatro pudieran estar en la Mejor FM, pero como yo todavía no me voy a ir, entonces pues lugares no hay.
2: Oye, mi pollo, pero que si alguno de los que quede con nosotros, pues que no se le suba la fama y
0: que sean
2: pueblo, güey, que tengan los pies bien cimentados, porque al final hay que disfrutar mientras dure, ¿va? Ok, promesa entonces.
0: Ok, mucha suerte para los cuatro. Muchas gracias a todos ustedes por su...
2: Oye, y que nos pongan música, pues oye, que a los nos pongan chicos música, de allá del claro, sonido, ¿qué onda?
0: Que nos pongan ahí algo pues, perrón.
2: No es
0: ¿listos?
2: Misa.
0: Ah, no, ya música no, ya tienen ¿ya? ahí.
2: Ok, perfecto, ¿están
0: el
2: listos?
0: El top 4, ok. Fuerte el aplauso, por favor, vamos a darle el aplauso a los cuatro finalistas.
2: Gracias. Los
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10: Yo nada más les quiero decir que mi oficina, gracias, mi oficina está abierta 24/7. Los que me quieran agarrar a madrazos, estoy de lunes a viernes en Radio Universal, desde las 9 hasta la 1. A la 1 salgo a comer, por si me quieren agarrar ahí en la cochera. Y de 4 a 6 también estoy ahí, por si me quieren también cualquier cosa, a la orden. Gracias. Si me quieren llevar lonche, desayuno, de repente no alcanzo también. Cuarto lugar. Música, muchachos. Súbanle machín, que truene el desmadre.
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0: Cuarto lugar.

0: Tiger, da un paso adelante, por favor. Gallo, da un paso adelante, por favor. Y la pareja que dure con más veces, nada, se crean. Jimena, da un paso al frente, por favor. El cuarto lugar de la mejor FM, el casting es... Jimena, da un paso para atrás, por favor. Charlie, da un paso adelante, por favor. Gracias, Tiger. Pasas a la siguiente, pasa para atrás, por favor. Y ahora todos van a agarrar un papelito que está abajo de... No, cierto. Cuarto lugar, Charlie, muchísimas gracias. Cuarto lugar, Charlie.
1: Charlie, cuarto lugar.
0: Pasa, por favor, Charlie, aquí abajito con tus compañeros. Muchísimas gracias.
1: Te llevas tu dotación de muebles con trozo y tus duvalines.
0: No los había visto a ustedes que estaban acá.
1: Gracias.
0: No los había visto a ustedes.
1: Oye, gracias también a nuestros compañeros.
0: No los había visto yo a ellos.
1: Ahí está mi querido Tony Plasencia, el Gavilán, Alex Flores, Ricardo Quesada, Sandra Reyes.
0: Hola, muchachos.
1: Gracias, equipo, compañeros. Familia de Radio Universal. Vamos ahora, mi querida Chiqui.
2: Sí, vamos ahora. Y si los jueces están listos,
0: listos,
2: nos vamos
0: con
2: el tercer lugar.
0: Muchachos, deberían de pararse todos. Si ya vamos a hacer desmadre, vamos a hacerlo chido, ¿no? Vamos a pararnos todos, por favor.
1: Venga.
0: Como si fuera misa.
1: Literal. Todos arriba.
0: Vamos a acomodarles la buena vibra a estos muchachos. Los que están ardidos también se pueden parar, no pasa nada. Tercer lugar.
3: Qué difícil se me hace.
0: Tercer lugar de la mejor FM 93.7. El casting es... Gallo, todavía no te toca, sigues en la contienda. Tercer lugar del casting de la mejor FM es para Tiger. Muchísimas gracias. Tercer lugar de la mejor FM 93.7.
1: Tiger, el Tiger, tercer lugar. Quiere decir que entre estas dos personas que tenemos al frente está el finalista.
2: Ay, amigos, pues sí, tómense de la manita, ¿no? Arrancaron ellos dos siendo parte de 20 personas, los cuales iniciaron este show. Y el día de hoy, ellos dos se disputan en este momento el segundo lugar.
1: Imagínate después... de semanas de mucho trabajo, después de más de 250 participantes. Hoy estamos en la gran final. Hoy ustedes dos están a punto de disputarse. ¿Quién será la voz de la mejor FM? ¡Jueces! ¡Adelante!
4: A ver, a mí me toca decirles quién es el segundo lugar. Y pues obviamente ya... pues el que no, pues quien ganó, ¿no? A ver, aquí la cosa fue, o sea, por nadititita. Y si se fijan en las estaciones de radio, al menos en la que yo estoy, yo soy la única mujer. Yo quiero una compañera mujer el próximo lunes. ¿A ustedes les gustaría escuchar una voz femenina el lunes? ¿Sí? Ok. Ok. En esta ocasión, el segundo lugar, por decisión de los jueces, eres tú, Jimena.
1: Señoras y señores, primer lugar, la nueva voz de la mejor FM 93.7.
4: El gallo Jimena.
1: ¡Gallo! ¡Felicidades, gallo! ¡Gallo! ¡Tú eres la nueva voz de la mejor FM 93.7!
4: Amigo, qué emoción, oficialmente tenemos compañero.
1: Mira, está su chavo. Mi querido gallo, enhorabuena. Los jueces te han dado el aval para que a partir de este lunes seas parte del equipo de la mejor FM 93.7. Su chaparro lo saluda, lo felicita. ¡Wow! ¡Qué momento! ¡Qué increíble momento! Vamos, mi querida Chiqui.
4: Felicidades, felicidades a todos ustedes finalistas por ser parte. Felicidades, gallo.
1: Mi gallo, enhorabuena, hermano. Estoy conmovido hasta las lágrimas, de verdad es increíble.
5: A ver, llora porque no te veo. Ah, mira, se está llorando.
1: Mira, mi ojo Remy y mi esposa está de testigo.
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5: ¿Lo puedo tomar acá? Eso. ¿Sabes qué? Me siento muy feliz. Mucha gente al inicio me decía que... Al inicio me decían que no se podía, que cómo me iban a voltear a ver a mí, ¿me entiendes? Y sí se pudo, carajo.
4: ¡Bravo, gallo! Mi gallo, prepárate para echar cotorreo con toda la gente, con nosotros.
1: Quiere volar, quiere volar, quiere volar. Quiere volar. Quiere... No sean... ¡Uy! Les dio frío. Tenemos que, a ver, me están indicando algo. A ver, silencio, por favor, silencio. La producción me está indicando algo. Tenemos que ir con los jueces porque tienen una noticia que darnos.
0: A ver. Todo era mentira nada más para que nos funaran. Eso era la verdad.
1: Adiós. No, es cierto.
10: No, en realidad no entra nadie al aire, no. Antes que nada quiero felicitarlos a todos ustedes. De verdad, a todos los que participaron. También a los que ya no están aquí, que fueron eliminados la semana pasada. Fue una decisión muy, muy difícil la que tuvimos que tomar el día de hoy. Mi estimado gallo, bienvenido a la mejor FM 93.7. Bienvenido, tiene que prepararse porque ya el lunes ya entra el gallo al aire, ya lo van a escuchar en la mejor. Pero... Híjole, es que no sé si van a regañar. Señor, usted es director de...
0: Tú eres de la mejor, güey.
10: Sí, pero tú eres el director operativo. Y no sé lo que voy a decir te voy a sacar de onda. Porque tú eres el director operativo.
1: ¿Qué está pasando, Caifán?
0: Como quiera, siempre hace lo que quiere el güey, o sea.
10: Señores, fue muy difícil la decisión. Así que voy a decir algo, no sé si voy a meter en problemas con la empresa. Aquí está el director operativo. Pero quiero darle la bienvenida a la mejor FM 93.7. ¡A Jimena también!
1: ¡Sí! ¡Hay dos voces! ¡Dos ganadores!
4: ¿Qué está pasando?
0: Los dos.
1: ¡Oye!
4: ¡Wow! ¡Qué sorpresa eso!
10: ¡Felicidades!
4: ¡Felicidades!
1: Entonces, Jimena, pásale de este lado. Queremos
4: ¡hay otra vieja!
0: Les tengo que decir una cosa.
1: Bueno.
10: Oigan, pues felicidades. Fue una decisión difícil, pero tenemos dos ganadores en el casting.
1: O sea, entran dos.
4: Bienvenida.
1: ¿Salimos dos o qué?
4: Bienvenida. Oye, no hagas esa matemática, sí, no lo había pensado así.
1: ¿Entran dos y salimos dos?
0: No, muchachos.
4: Hijo.
0: Ahí les va. Durante la semana yo les dije a todos. Puede ser un ganador, pero yo estoy... ¿Quién? Levanta la mano, ¿a quién le dije que eso? A varios, ¿no? De que igual y son dos o tres o no sé cuántos, porque estamos...
1: Bueno, ya hay tres.
4: Ah, no sabíamos eso.
1: Pero... La compañera que se agrega a Radio Fórmula.
0: No, y deja tú. Ya con cada uno yo me voy a... O sea, nos vamos a sentar. Porque tenemos cinco estaciones, pues...
1: Hay cinco estaciones.
0: Hay mucha. Un aplauso para todos. Semillero de talentos el día de hoy. Es lo que aprendimos todos. Muchísimas felicidades. Felicidades, Jimena. Felicidades, Gallo. Bienvenidos a Radio Universal.
4: Bienvenidos, aplausos, porras. Pues bueno, sigan entonces las redes sociales, arroba la mejor Aguascalientes, desde el lunes y a las 6 de la mañana. Oigan, porque no sé qué está pasando.
11: Alto, alto, alto, alto, alto. Pero no les informaron que hay otros dos eliminados, que son la Chiqui y el Pollo.
4: No, me acaban de decir que no. Óyeme.
1: Gracias a todos.
4: Oigan, pero bueno, les decía que justamente no estamos sabiendo, o sea, no sabemos qué está pasando, entonces hay que escucharla mejor desde las 6 de la mañana que comienza la parrilla totalmente en vivo y ver, pues, ¿qué onda, mi pollo?
1: A ver dónde los acomodamos, a ver cómo nos hacemos bolas. Okay. Exactamente.
4: Apretadito.
1: Será un gusto, y lo digo a título personal, poder compartir cabina con ustedes, como hasta el día de hoy ha sido un gusto poder compartirlo con la Chiqui Ortega, con los compas, el Dedos, el Gabazo, el Pato, Caifán, gracias.
4: Que pasen los compas, ¿no?
1: Que pasen
4: para ver
1: todos.
4: Toda la parrilla de la mejor.
1: Que pasen todo el equipo de la mejor.
4: Oye,
1: FM.
4: Vénganse para acá.
1: Adelante, los compas de la mejor, mi querido Pato. También. Ellos son parte del equipo de la gran familia de la mejor FM, donde hoy recibimos a dos integrantes más. A todos ustedes, muchas gracias. Confío en Dios en que nos encontraremos en el camino. Sé que así será. Y bueno, pues en este momento nos despedimos. Cerramos transmisión para la mejor Aguascalientes. Agradeciendo a los jueces, a los participantes, a ustedes, gracias a todo el público. Y tenemos ganadores, muchachos.
4: ¡Bienvenidos!
1: Ellos son las nuevas voces de la mejor FM 93.7. ¡Bienvenidos a casa! Cerramos transmisión, gracias. Gracias, buenas noches.
4: Gracias a los que nos siguieron por Facebook Live, gracias, gracias.
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10: Olvídate del atún de todos los días. 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
11: Bienvenidas y bienvenidos a Revista del Consumidor Radio. Yo soy Leos.
12: Yo soy Cha. Y hoy estamos aquí con todos ustedes para cocinar el platillo sabio de Profeco.
11: Les traemos una receta que combina sabores dulces, ácidos y saladitos. Atún a la vizcaína.
12: Tome nota. Para preparar nuestro platillo necesitaremos 5 latas de atún, ya sea en agua o aceite, pero bien drenadas. 1/2 kilogramo de jitomate, 1 cebolla, 2 dientes de ajo finamente picados, 3 papas medianas cocidas y cortadas en cubitos y 1/2 taza de puré de tomate.
11: También vamos a utilizar aceitunas verdes, alcaparras y chiles güeros en escabeche al gusto. Además, 3 cucharadas de aceite de oliva, 2 hojitas de laurel, sal, pimienta y un poquito de sazonador de hierbas a la italiana. Y si le quieren dar ese toquecito crujiente, 1/4 taza de almendras fileteadas. ¿Vamos a la preparación?
12: Para iniciar, en una cacerola u olla grande calentamos nuestro aceite de oliva y sofreímos la cebolla junto con el ajo hasta que estén transparentes y bien doraditos. Después, agregamos los jitomates cortados en cubos pequeños y salpimentados.
11: Añadimos el puré de tomate, agregamos un poquito de sal, el sazonador de hierbas al gusto y las hojas de laurel. Dejamos cocinar a fuego medio por unos 10 minutos hasta que el jitomate reduzca un poco.
12: Pasado este tiempo, agregamos las aceitunas sin hueso y las alcaparras. Y aquí va un paso que es opcional, pero que le da un toque muy rico, la verdad. Unas almendras fileteadas. Mezclamos todo muy bien y lo dejamos al fuego unos 5 minutitos más para que todos los sabores se integren a la perfección.
11: Ahora vamos a agregar la papa precocida para que termine de cocinarse con el calor del guiso. Después incorporamos el atún y lo mezclamos con muchísimo cuidado. El secreto aquí es hacerlo suavemente para que no se nos bata la papa ni se nos deshaga el atún.
12: Y para el toque final, sazonamos con sal y pimienta al gusto, pero mucho ojo aquí, les vamos a pasar un tip muy importante. Recuerden que las aceitunas y las alcaparras ya son bastante saladas, así que prueben su guiso primero para que no se les vaya a pasar la mano con la sal.
11: Para cerrar, vamos a agregar chiles güeros enteros al gusto. Y un secretito es que le podemos poner un chorrito del mismo vinagre con el que vienen los chiles, que le va a dar un poco de acidez muy característica y muy deliciosa. Tapamos después la olla y dejamos a fuego medio por 10 minutos para que ahora sí todos los sabores se integren por completo.
12: Y listo,
11: ya quedó.
12: Ya podemos disfrutar de este espectacular atún a la vizcaína. Para presentarlo, decoren con unas hojitas de perejil fresco, un poquito más de almendras fileteadas y, por supuesto, acompáñenlo con unas buenas tostadas, puede ser también un bolillito.
11: Lo que quieran, galletitas. Queda buenísimo. Anímense a prepararlo y cuéntenos en nuestras redes sociales cómo les fue. No se les olvide que también pueden ver esta receta en el canal de YouTube Profeco TV. Yo soy Leos.
12: Yo soy Chay y fue un gusto cocinar con ustedes aquí en Revista del Consumidor Radio.
11: Hasta la próxima.
12: Bye bye.
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9: 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Hay números de teléfono que se te quedan grabados para toda la vida. Y otros que, además de recordarlos, te sacan de un apuro. ¿Te suena esto?

0: sentidos.
1: Ese es el spot musical que en los años 80 identificaba al teléfono del consumidor para dar a conocer los servicios de la Profeco a la población consumidora.
2: El teléfono del consumidor comenzó sus operaciones el 5 de febrero de 1980 como apoyo al programa ¿Quién es quién en los precios?
1: En ese entonces, un equipo de 16 telefonistas se encargaba de informar los precios de 40 productos básicos de la canasta básica en 31 mercados y cadenas de autoservicio de la Ciudad de México y el área metropolitana.
2: Pero además en periodos de alto consumo como la Cuaresma, el Día de Muertos, regreso a clases o fin de año. El servicio ofrecía información sobre los precios de artículos de temporada.
1: Desde sus primeros años, el Telcón logró que incrementara la confianza de la población. Inicialmente, en 1983, se atendían 273,561 llamadas. En cambio, en el 2025, se recibieron aproximadamente 1,262,672 llamadas. ¿Te imaginas?
2: Con el paso del tiempo, este espacio dejó de ser un simple módulo de consultas para transformarse en un escudo legal. Al comunicarte al teléfono del consumidor, no solo recibes asesoría jurídica y orientación general,
1: sino que también es posible presentar quejas y denuncias contra proveedores y prestadores de servicio que incumplan la Ley Federal de Protección al Consumidor.
2: Se atienden quejas como fallas o rechazos en la entrega de un bien o servicio, descripciones poco claras, incumplimiento de plazos establecidos, modificación o rescisión de contrato sin aviso o autorización y la negativa al realizar algún cambio o devolución.
1: También se busca solucionar las inconformidades de manera ágil con establecimientos registrados en el mecanismo Concilia Express. Este servicio te brinda orientación sobre la instancia gubernamental a la que debes acudir cuando la Profeco no tiene competencia legal en el asunto.
2: Además, ayuda a que puedas ubicar cualquiera de las 38 oficinas de defensa del consumidor del país y gestionar la inscripción al registro público para evitar publicidad para usuarios de telecomunicaciones.
1: No olvides que Telcón está de tu lado y que su equipo está capacitado para brindarte información en tiempo real sobre las diversas herramientas de la Profeco.
2: ¿Quieres saber si tu proveedor de bienes o servicios tiene quejas? Revisa el Buró Comercial para conocer el número de quejas y los motivos de reclamación.
1: ¿Buscas ahorrar al comprar tu despensa? Consulta a él ¿Quién es quién en los precios? Para saber en dónde se venden productos a menor costo.
2: ¿Dudas sobre lo que compras? Consulta los resultados sobre los estudios de calidad realizados por el Laboratorio Nacional de Protección al Consumidor.
1: ¿Quieres cuidar tu bolsillo desde casa? En nuestro canal de YouTube, Profeco TV, puedes encontrar diferentes tecnologías domésticas que son alternativas sencillas y económicas para elaborar productos de limpieza, aseo personal, alimentos, entre otros.
2: Ya lo sabes. Con el teléfono del consumidor y las herramientas de Profeco, el poder de una compra consciente y responsable está en tus manos.
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0: Welcome to the United States.
1: Ah, buena noche, oiga.
0: Are you coming from Mexico?
1: Así es, oiga, venimos de Culiacán, Sinaloa.
0: Again?
1: Otra vez, oiga, aquí andamos.
0: How do you guys do it?
1: ¿Cómo? No le entiendo, oiga.
0: ¿Cómo ustedes hacen para venir to the United States?
1: Chambeándole, oiga, como siempre lo hemos hecho, en el rancho.
2: Sí, señor.

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1: 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Son las 8:01.

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1: 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Son las 9.
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